estás, bonito? ¿Cómo andita? Contigo tu amigo Paco de Guanajuato. Gracias por estar aquí con nosotros. Y 107.1 La Z, dispuesto a acompañarte en esta noche, dispuesto a manejar contigo allí en la chamba, dispuesto a ayudarte a cocinar allí, pues en el restaurante, a limpiar. Aquí la hacemos de todo, bonito, comadrita. Y aquí nos acompañamos. Oye, mucho, mucho, mucho ojo, porque fíjate que en las últimas días y también en las últimas horas, mucha gente, principalmente aquí en Texas, ha recibido muchas llamadas por parte de Walmart exigiendo un pago. Ojo, mucho ojo, porque esto es una estafa y hablamos de esto en cuestión de minutos. ¡No te vayas!

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Marco Antonio Solís de Mil Amores a través de 107.1 las 7. Si tú ya vas en camino al concierto, ¿verdad? Pues ahora sí que disfrútalo. Por todos los que no fuimos, guan, guan, guan. Disfrútalo. Pero en lo que llegas, ¿verdad? Y vas escuchando 107. ¡Ay! Se me cae el micrófono. 107.1 la Z. Ojo, mucho ojo. Fíjate que autoridades aquí en Texas y en muchas partes de Estados Unidos están instando a la gente, ¿verdad? A que no caigan a. Pues ahora sí que en manos de ampones. Porque fíjate que hay una falsa llamada de Walmart para decirte que pues que debes un PS5 y que debes no sé qué tanto, un valor de $1,000. Entonces están llamando amenazantemente y posiblemente que la gente se intimida y pues caen en este, pues ahora sí que en las manos de estos delincuentes pagando esos $1,000 solamente por no, pues entre comillas, por no ir a la cárcel. La gente de Walmart ya mandó un comunicado de que ellos absolutamente no están haciendo estas llamadas y se deslindan. Y obviamente la policía pues va detrás de estas personas que están haciendo pues el daño, ¿verdad? Cabe mencionar de que Walmart pues no tiene absolutamente nada que ver. Así es que si tú de repente recibes una llamada diciendo que son de ellos y que debes, ojo, mucho cuidado, ¿eh? Y reporta a la policía el número en el que estás recibiendo esta llamada para que le caigan duro a esos zampones. ¡Vámonos con más música!

Hoy no más que chula música, chulas canciones a través de 107.1 La Z, la red de neta. 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Y fíjate que si tú quieres ir a un concierto de nada más y nada menos que de la dinastía de Tuxantla, ahí en Plaza México, pues no te vayas, que vengo con esa información y tus boletos. Somos 107.1 La Z y contigo tu amigo Paco de Guanajuato.

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¿Qué trancazo tan chidote del Commander disfrutamos en esta tarde aquí en 107.1 La Z, la radio de Neta? Ahora sí, Marito, comadrita, agárrate hasta la uña enterrada porque mira, vas a agarrar vuelo así como toro, así, para irte nada más y nada menos a Plaza México este próximo sábado 1 de agosto, porque llega un jaripellazo de lujo, papá. La dinastía de Tuzantla, los Indomables de Cedral, Estrellas de Tuzantla, Dueto Los Armadillos y también Los Auténticos de Tierra Caliente. Eso se va a poner, pero mira, fregoncísimo. Los boletos los encuentras a la venta en tiquetón.com y en lugares de costumbre. En este momento, tú sabes que a la Z le encanta también ser pozo. Somos muy espléndidos, manito, ¿eh? 512-481-1071. Si eres llamada 7, fuera del aire. Voy a ir llamada 1, gracias. Llamada 2, gracias. Hasta la llamada 7, fuera del aire. Me voy a tomar el tiempecito con esa persona y pedirle sus datos. Y pues ya vengo con el nombre de la persona ganadora. ¡Mucha suerte!

¡Ey! 771 La Z en la radio de Neta. Buenas noches. Saludos y felicitaciones a nuestro amigo Mauricio Garza, que se gana esos boletos para irse a ver a la dinastía de tu Santa. Muchísimas felicidades, manito, te la vas a pasar genialísimo. Oye, no te despegues de la Z, porque más adelante vienen más oportunidades de ganar tus boletos. Y también, pues ahí venimos con los saludos del WhatsAppazo. Me gustaría, pues, que nos marcaras, que nos mandaras un mensajito ahí en el WhatsApp. Repórtate, ¿dónde andas? ¿Andas en la chamba? ¿Andas, pues ya listo para irte al concierto? ¿O qué onda? 512-481-1071. Te leo en el WhatsAppazo.

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Grupo Frontera llegó para cantarnos Ojitos Bellos aquí en 107.1 La Z, en todo Beautiful ATX, ya lo sabes, de ATX para el mundo 107.1 La Z. Saludos a nuestro amigo Fermín, que quiere escuchar la canción de Edén Muñoz, Pecas de Bonita, especialmente se la dedica a su esposa Mari. Ay, que vive el amor, que vive el amor. Mi amigo Fermín, aquí va tu petición al instante, 107.1 La Z, súbele.

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Hoy no más, somos 107.1 La Z, la radio neta. Bienvenidos, bienvenidos. Y recién vas encendiendo la radio, te saluda tu amigo Paco de Guanajuato. Acuérdate de seguirme en redes sociales, como encuentras como Soy Pacolín. Pacolín escribes con K, Soy Pacolín. Ahí siempre te ando compartiendo cosas chidas, cosas que conocer aquí en Austin, cafecitos y toda la cosa. Oye, manito, fíjate que más adelante estaremos platicando del pato Merlín. Ese pato que se hizo famoso en lo del, pues, del mundial, ¿verdad? Allí en México. Pues fíjate que muchas personas decían, no, hombre, ya se secó, o sea, ya se enfrió y pues ya nadie se acuerda del pato de Merlín. Pues déjame te digo que no, hasta línea de zapatos tiene, y venimos para hablar de eso, ¿sale? No te vayas, somos 107.1 de la Z, y más adelante vienen boletos para nada más y nada menos que la dinastía de Tuzantla. Escucha, esta canción la vas a poder cantar en vivo, ya venimos.

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ay, ay, ay, qué rica cumbia de Maluma, Maluma Baby, a través de 107.1 La Z, la radio de Neta, y contigo tu amigo Paco de Guanajuato. Oye, manito, pues el Pato Merlín sigue echándose, bueno, echándole unos billetitos a sus dueños a la cartera. Pues él no, porque es un patito, ¿verdad? Que va a saber de eso. Fíjate que el Pato Merlín, ícono del Mundial 2026, ya tiene su línea de tenis, manito, edición especial. Es nada más y nada menos que la marca mexicana Panam lanzó una edición especial de, pues, de estos tenis blancos, ¿verdad? Tipo botita, con agujetas anaranjadas y unos patitos. Entonces, la gente anda loca buscando estos zapatos, que la neta, a simple vista están chidos, ¿eh? Porque hasta cadenas tiene así como muy rockstars, así unas botitas de tenis, y pues ahí te encargo. El precio se está elevando cada vez más porque mucha gente está en busca de estos zapatos. ¿Tú los comprarías para honrarle al Pato Merlín? La neta yo sí, porque están chidos. ¡Vámonos! Somos 107.1 La Z, la radio neta. Súbele contigo tu amigo Paco de Guanajuato.

Hoy nomás bailando y disfrutando, moviendo el botecito de este viernes aquí en 107.1 La Z con los Tucanes de Tijuana. 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
12: Toc, toc, ¿quién por ahí? ¿Quién por ahí? Tu amigo Paco de Guanajuato saludándote, manito comadrita. Mira que a partir de las 7 de la noche, aquí ando contigo, manito comadrita, para acompañarnos en la hora cuchi cuchi de la Z. Muy buena música, muy buenos premios y por supuesto las notas que te gustan. Aquí con tu amigo Paco de Guanajuato. En lo que llega mi turno, manito, pues vamos a escuchar esta canción. ¿Qué te parece? ¡Súbele!
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Carmix a la hora del lonche que no te lo puedes perder. 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Todo eso aquí a través de 107.1 La Z. Vámonos con más trancazos de neta.

Somos 107.1 La Z, tocando por los trancazos, local y en vivo, aquí en el ATX, Beautiful ATX. Oye, contigo tu amigo Paco de Guanajuato, te paso el grande Guanajuato, sí señor. Oye, manito, pues, ¿qué crees? Que nos vamos a ir a un bailazo este próximo sábado primero de agosto, a nada más y nada menos que a Plaza México, porque este jaripeo baile no te lo puedes perder, porque es de lujo, papá. Llega la dinastía de Tuxantla, llega los indomables de Cedral, también llegan las estrellas de Tuxantla, Dueto Los Armadillos y también Los Auténticos de Tierra Caliente. Las puertas se abren a las 5 de la tarde y ¿sabes lo que me gusta, manito, de ahí de Plaza México? Es que los niños menores de 12 años entran gratis, así es que si por ahí dices, ay, pues a ver, tengo a mis chiquillos, ¿verdad? Y pues los boletos para mi señora y para mí, pues los chiquillos entran gratis, ¡qué padrísimo! Oye, los boletos los encuentras a la venta en tiquetón.com y en lugares de costumbre, pero pues en este momento nos ponemos guapos, nos ponemos la de Puebla, como dicen por ahí. Márcanos al 512-481-1071, si eres llamada 7, te ganas tus boletos y pues fuera del aire voy a tomar tus datos y ya vengo con la persona ganadora. Agárrate, manito, porque esos boletos son para ti. Suerte.

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Chivas y más, hoy escuchemos al Ghost, al fantasma con el culpable a través de 107.1 La Z, la red neta. Y antes de irnos con Conjunto Río Grande, pues felicidades a nuestro amigo Ezequiel Delgado, que se gana sus boletos para irse a ver a nada más y nada menos que la dinastía de Tuzantla, los Indomables de Cedral y muchos, muchos artistas más allá a Plaza de México. Y pues si tú quieres seguir ganando, manito, comadrita, pues por ahí vienen más oportunidades. Por lo pronto, súbele a 107.1 La Z, ellos son Conjunto Río Grande. Es tu amor a través de 107.1 La Z y contigo tu amigo Paco de Apaseo el Grande, Guanajuato.

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1: Aquí escuchando la mera vena, mi compa Pato, ya se la sabe, yuca como siempre, mi compa Pato, fiel a la mera vena. Bien, bien, saludos para ustedes, saludos para la güerita, saludos para mi carnal El Turbo, mi compa Pato, saludos para Mario Macías, y saludos para todos los que escuchan la mera vena y a toda la raza hidrocálida de parte del yuca, a ver si nos complaces con una rolonona, un corridazo, mi compa Pato, se llama Raquel Villanueva, nomás para que vayan y digan fierro por el Turify.
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Saludos, saludos. Contigo tu amigo Paco de Guanajuato, 1571 La Z en este viernes. Creo que ese café que me tomé sí me despertó porque ando muy hiperactivo, manito comadrita. ¡Súbele! Como debe de ser. Oye, viene muy buena música, ¿eh? En esta hora también vienen boletos, vienen registros. Y pues te cuento que mañana voy a estar a control remoto. Probablemente ya hayas por ahí escuchado el promito, ¿verdad? Pero ya vengo para darte un update de los premios que voy a llevar el día de mañana. Premios que tú te vas a ganar allá en City Limits Nissan. No te vayas, ya vengo con ello.

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1: Quiero que a ver si me hacen favor de ponerme el corrido de Bolero Mugroso con Vagón Chicano para mi primo. Ay, que Diosito me los bendiga, la Virgen me los cuide. Ay, por favorcito, se lo pido. A ver si me hace favor de complacerme.
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La neta, la pasamos bien en esos remotos. Mañana en City Limits Nissan del 4914 Sur y 35. 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Y por supuesto, te vas a ganar tus boletos para cha cha cha chan. Ay, ay, ay. Mira, hasta hay un buen de boletos para los chacales de Pepe Tobar en clandestino, manito. Pues esos boletos se los vas a ganar el día de mañana, ahí en el control remoto de City Limits Nissan. Ahí te encargo.

Gracias, Banda Macho, mi chica ideal. Estas canciones, manita comadrita, las ponían allá en las bodas y en los 15 años, ¿verdad que sí? No, hombre, uno, mira, una buena sangoloteaba que uno se daba. Oye, Marito, pues, ¿qué crees? Ahí viene la oportunidad de que te ganes tus boletos para irte a ver a Los Terribles del Norte, celebrando su 40 aniversario en clandestino. Así es que si tú quieres estar ahí, no te vayas, que ahí viene esa oportunidad. Por lo pronto, Lalo Mora con La Playa Sola, hoy nomás, suele.

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Buena música a través de 107.1 La Z, la radio de Neta. Felicidades si andas de cumpleaños. Felicidades si andas ahí de plácemes, ¿verdad? Muchas felicidades, te mandamos un fuerte abrazo y pues que Diosito te siga bendiciendo. El día de mañana, manito comadrita, pues el día de mañana, 25 de julio, no te puedes perder a Los Terribles del Norte celebrando su 40 aniversario en clandestino Austin. Este, pues básicamente son los últimos boletos, manito, porque pues ya mañana ya estamos, ya es sábado, ¿verdad? Pero hoy viernes tú tienes la oportunidad de ganarte esos boletos. Todavía tienes la chance de ganarte tus boletos, por eso te invitamos para que, pues en este momento nos marques al 512-481-1071 si eres llamada 7 fuera del aire, te ganas tus boletos y recuerda que también están a la venta en ticketon.com. Ya vengo con la persona ganadora. Muchísima suerte.

1071 La Z, contigo tu amigo Paco de Guanajuato. Y saludos, saludos para nuestra amiga Marisol Ruiz, que se ganó sus boletos por irse a ver a Los Terribles del Norte. Me dice, Paco, Paco, sí, sí, sí, yo pensaba que ya no iban a dar. Pues ya eran los últimos, mi amiga, ya eran los últimos. Gracias por escuchar 107.1 La Z. Oye, ¿tienes algún saludito? ¿Quieres alguna canción en especial? Ya te leo en los WhatsAppazos 512-481-1071.

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1: Aquí tu compa Checo Pérez, llevando rumbo a casita, gracias a Dios. A ver si puedes poner este correo de misa de cuerpo presente. Gracias por los boletitos que me gané. ¡Vámonos!
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Así es, somos 107.1 La Z local y en vivo. En todo Austin, localito y en vivo. En este viernes de puro pariseo aquí en 107.1 La Z, la radio neta. Saludos para nuestro amigo Juan Manuel Vargas, que dice que anda tristón porque extraña a su señora y a sus hijos, que pues ellos fueron a México, ¿verdad?, para las vacaciones. Lastimosamente él no puede ir, pero dice que pues ahí él se está chutando los videos y las fotos que les mandan, y pues dice que él está tristón, ¿verdad? Que ojalá algún día pueda ir. Vas a ver que sí, manito, vas a ver. Primeramente Dios, y pide esta canción de Vallarta Show, La Negra Colorada. ¡Súbele!

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problema con la lluvia sin él, por parte de la casetera. Lo chutamos aquí en 107.1 La Z, la radio de neta. Oye, Marito, comadrita, hoy los artistas grandes como los Tucanes, como el Fantasma, pues han de cobrar un dineral, ¿verdad? De esos que tú dices, ay, no manches, es un buen de dinero. Pero en sus inicios, imagínate, ¿cuánto crees que hayan cobrado? Pues los Tucanes de Tijuana nos van a decir cuánto cobraban en sus inicios, y la neta, yo me quedé de, ¿what? Me fui de nylons y me dio una buena arrastrada. Lo conoceremos en cuestión de minutos, no te vayas.

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1: A ver si nos puedes complacer ahí con un corrido de 70 calaveras. Lo canta ahí el Luis R. Conríquez y Darreyes de la Sierra, patito. ¡Ánimo!
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0: Saludos a los que andaban ahí en Marco Antonio Solís. Probablemente todavía anden ahí, ¿verdad? Pero pues a muchos si les gusta salir temprano, pues para no andar batallando ahí que sí con el tráfico y todo esto. Espero que hayas disfrutado muchísimo ese concierto. Oye, pues fíjate que conocemos artistas, ¿verdad? Que pues tú dices, no hombre, ¿cuánto han de cobrar? O sea, la millonada, lo que yo gano en 3 años, quizá ellos se los ganen, no sé, en un fin de semana. Puede. Pero en sus inicios, pues obviamente no ganaban pues lo que hoy ganan. Ese es el claro ejemplo de los Tucanes de Tijuana, quienes cobraban $30 por una noche. ¿What? Escucha.
1: Teníamos residencia los lunes y martes. Cobrábamos $30 la noche. $30, pero...
2: ¿Por el grupo?
1: Sí, era lo que nos pagaba el señor, pero realmente nuestro ingreso era que cobrábamos la canción. Cobrábamos $3.
0: ¿Cómo es, manito, comadrita? No, pues yo me voy a lanzar de artista, ¿eh? Y voy a cobrar así baratito. ¿Quién quita más adelante me vuelvo famoso y cobre, pues, lo que cobran ellos? ¡Ay, no! ¡Puros sueños guajiros! ¡Vámonos con más música!

Hoy nuevas de las canciones clásicas que nos gustan y nos encantan. Banda Móvil con la talega del café. Yo creo que con eso me pegaron a mí, porque ando bien hyper, bien despierto con un café que me tomé hace rato. Y mira, hasta ahorita ando así de... pues para despertar, para no quedarme dormido a eso de las 11, ¿verdad que sí? Ay, bonito comadrita. Oye, no te vayas, que viene la oportunidad de que te ganes tus boletos para que te vayas a ver a nada más y nada menos que a Los Gemelos, a Plaza de Toros de R3. Así es que, por lo pronto, quédate con buena música a través de 107.1 La Z, y contigo tu amigo Paco de Apacho el Grande, Guanajuato. Sí, señor.

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9: Lo concita.
10: ¿Qué onda?

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5: 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Todo eso aquí a través de 107.1 La Z. Vámonos con más trancazos de neta.

de Tijuana, quienes hace ratito conocimos por voz de ellos que cobraban $30 en sus inicios. $30 la noche, ¿cómo la ves, Jazz? 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Y además, pues en ese momento, si eres la llamada 7, manito, aprovecha porque pues ahorita ya casi mucha gente no me escucha y solamente tú vas a poderte ganar esos boletos. 512-481-1071, llamada 7, fuera del aire. Voy a tomar tus datos y te voy a decir que eres ganador y ya vengo con esa persona ganadora.

Donde quiera que te encuentres, gracias por sintonizar 107.1 La Z en esta noche. Felicidades a nuestra amiga Sonia Gutiérrez, que se ganó sus boletucos para irse a ver a los gemelos allá a Plaza de Toros R3. Mucha atención, manito, porque pues también todos los días a partir de la próxima semana, desde muy tempranito, con los del Mañanero, también con la Güerita, con el Pato y conmigo, tu amigo Paco de Guanajuato, vas a poder seguir ganando más boletos. Mándame un mensajito al WhatsApp 512-481-1071. Ya vengo para leerte.

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1: Saludos, Pato, échale viejón. Desde Oklahoma City, Pato, échale viejón. Saludos para mi güerita preciosa, hermosa, que me manda un beso de los que ella sabe, chiquita. Por eso la quiero a mi güerita. Yo le voy a quitar la enojona, le voy a quitar todo a mi chiquita preciosa. Saludos, Pato, échale viejón.
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Mentadas Mataran, somos 107.1 La Z, para la radio de neta, tocando por los trancazos chidotes. Y contigo tu amigo Paco de Guanajuato en la hora cuchicuchi de La Z. Buenas, buenas, buenas noches. Yo sé, manito, que te vas, sigues de parranda, maneja con mucho cuidado, con mucho cuidado. A veces, pues, se nos hace fácil, ¿verdad?, tomar decisiones y después ahí andamos ahí, pues, por la calle de la amargura. Manito, recuerda que siempre hay alguien que te espera en casa, o en tu país de origen, así es que, pues, ¿para qué darles batalla, verdad? Oye, manito, comadrita, pues, ya venimos, porque yo no sé si, bueno, si sabes las plumas, ¿verdad? Los lapiceros, los bolígrafos, tienen el taponcito, y ese taponcito tiene un orificio. ¿Para qué sirve? Bueno, lo platicamos en cuestión de minutos, no te vayas.

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1: Ay, mándales un saludo acá a la Evelyn y a la Marranavajas acá, que vienen acá de Marranavajas hacia otro que se le cayó el diente, patito. 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
2: Y esta va para todas las malosas.

Para todas las chicas chiquititas que escuchan 107.1 a las 7, escuchamos a Banda El Recodo. Oye, manito comadrita, fíjate que este dato curioso de las plumas de los bolígrafos que tienen pues el taponcito, y en el taponcito tiene un orificio. No sé si te hayas preguntado, pues, ¿para qué sirve esto? Fíjate que cuando inventaron los lapiceros, los bolígrafos, tenían el taponcito, pero venía así en ese orificio. ¿Y qué pasaba? Tú sabes que hoy en día, pues, muchos niños son, pues, muy curiosos y se meten ese taponcito a la boca. O hasta uno de grande, a veces uno pues muerde el tapón, ¿verdad? Y se lo pone en la boca para escribir, y a veces se nos va, y ahí vienen las asfixias, manito, y pues en cierto momento pues dejó muchas muertes. Para eso le pusieron el orificio, por si desafortunadamente se llega a ir ese taponcito, puedas tener, pues por ahí puedas medio respirar para que la ayuda llegue a tiempo. ¿Cómo la ves, manito? ¡Ay, qué cosas! ¡Vámonos con más música!

chidotes es que disfrutas a través de 107.1 La Z, manito, comadrita. 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Y recuerda, pues, que si tú vas, ¿verdad? Te vas a ganar tus boletos para que te vayas a ver a los chacales de Pepe Tobar en clandestino. Dicho esto, ¡vámonos con más música!

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Ángeles Azules a través de 107.1 La Z, que está por demás decirte, manito, comadrita, que después de que acaso, tengo ganas de unos cashews, de unas nuecesitas, que acaso, pues, la amaran, ¿verdad? Pues por todo el argüende de Ángel Aguilar y todo eso, pues también, ahorita, mucha gente la anda cancelando en México, pues también por... Porque ella le... Pues es normal, le va a Argentina, es Argentina. A veces no, pues como que no captamos, manito. Y la andan cancelando por ciertas cosas que ella dijo. La verdad, no creo que haya dicho cosas malas. Pues solamente pues estaba feliz porque ganó Argentina en su momento. Y pues tú sabes, ahí andamos nosotros infartados. Pues ahora sí que la pobre Cazú también la andan cancelando. ¡Qué cosas! Oye, manito, ya venimos para registrarte para Fiesta en tu casa, ¿no?

ay, ay, en la hora cuchicuchi de la Z te saludo a tu amigo Paco de Guanajuato. Ay, ay, ay, manito comadrita. Es momento de que me mandes mensajito ahí en las redes sociales, en Instagram y Facebook de 107.1 la Z. Claro que sí. Mándame mensajito con la palabra fiesta. Y por supuesto, manito comadrita, que te voy a registrar para que tengas la oportunidad, pues, de estar en el sorteo para que, pues, vayamos ahí a darte todo el pariseo, todo el fiestón. Acuérdate que llega Majestad Norteña y además la deliciosa comida de la fruta feliz. Esto será la próxima semana y quien quita tú seas uno de ellos. Te espero tus mensajes, ¿eh?

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16: ¿Qué pacho, manito? ¿Qué pacho, comadrita? Tu amigo Paco de Guanajuato deseándote un excelente fin de semana. 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
1: Ay, saludazos, mi hermano, por ahí para la trocona que anda por ahí rayando a mis cuñados, el morrito de Covadonga City, el chongolo. Y hoy un tempranazo, me metí un tempranazo, pato, porque me acalambré de los dedos, pato, por el calor. Y ahí por la racilla de la Clean Skate, que anda ahí sudadilla todavía los chavos, pero ánimo, ánimo al cuadro, mis chavos. Todo para adelante, nada para atrás.
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10: ¿Qué tal? Aquí tu amiga La Güerita. Feliz fin de semana. Invitándote para que sintonices muy tempranito desde la mañana. A las 10 de la mañana llego con la nota chiquiteando el café. No te pierdas al chismosito. Además, también el pa' llevar mix con DJ Cárcamo el sonido. Y préndete, porque se llega también la nota con los chavorrucos futboleros. Todo eso y más aquí en 107.1 La Z. Sintoniza y gana los boletos para los mejores eventos. Vámonos con más trancazos de neta.

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16: ¡Feliz fin de semana! Por acá tu compita el Pato. Amigo, amiga, vengo a invitarte a que nos escuches todos los días desde las 3 de la tarde. ¿Qué crees? Desde las 3 llegamos con las rucas del Pato, puras rolitas que nos conectan con el Terre. Además, tenemos el video viral. Te invitamos a participar mandando tu mensaje de WhatsApp en el 512-481-1071. También tenemos el Cuartito de los Pecados, tenemos el Traffic Mix. Después del Traffic Mix tenemos el agarrón entre las movidas de la güerita con las rucas del Pato. A las 6 de la tarde llega la hora más picuda, la hora de los corridos prohibidos. Así

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10: ¿Qué onda, manito? Comadrita, ¿cómo andas? Feliz fin de semana. Mira, que espero que con esta música de la Z te la pases a todo dar. Recuerda que todas las noches te acompaño desde las 7 hasta que nos amanezca con buena música, con muchos premios, con muchas notas curiosas, claro, aquí en 107.1 La Z. Por lo pronto, este trancazo chidote te lo dedico. ¡Súbele!

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mi chulo, el desayuno. ¿Cómo estás? Tu amiga la güerita a través de la radio de Neta, saludándote en este, ay, ya fin de semana. Vete preparando porque venimos con mucha información de eventos que se aproximan y tú puedes ganar tus boletos aquí en sintonía de 107.1 La Z. Ahí vengo a contártelo todo, te comparto nuestras redes sociales, @107.1 La Z, Facebook, Instagram.

muchas actividades, muchas cosas buenas sucediendo aquí en 107.1 La Z, la radio neta, tu amiga la güerita, para informarte que mi amigo Paquito va a andar a control remoto el día de hoy, sábado, desde City Limits Nissan, de 12 del mediodía a 2 de la tarde, así que acompáñalo porque ya va muchos premios de neta, la playera de la Z, así que no dejes de seguir en sintonía de 107.1 La Z y disfruta de esos trancazotes.

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1: Aquí escuchando la mera vena, mi compa Pato, ya se la sabe, yuca, como siempre, mi compa Pato, fiel a la mera vena. Siempre saludos para ustedes, saludos para la güerita, saludos para mi carnal El Turbo, mi compa Pato, saludos para Mario Macías, y saludos para todos los que escuchan la mera vena y a toda la raza hidrocálida de parte del yuca, a ver si nos complaces con una rolonona, un corridazo, mi compa Pato, se llama Raquel Villanueva, nomás para que vean y digan fierro por el Turify.
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1: Quiero que a ver si me hacen favor de ponerme el corrido de Bolero Mugroso con Vagón Chicano para mi primo. Ay, que Diosito me los bendiga, la Virgen me los cuide. Ay, por favorcito, se lo pido. A ver si me hace favor de complacerme.
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1: Aquí tu compa Checo Pérez, que vamos rumbo a casita, gracias a Dios. A ver si puedes poner este correo de misa de cuerpo presente. Gracias por los boletitos que me gané. ¡Vámonos!
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20: ¿Qué pacho, manito? ¿Qué pacho, comadrita? Tu amigo Paco de Guanajuato deseándote un excelente fin de semana. 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

Y seguimos con mucha injundia. Feliz mañana de sábado. ¿Cómo te va, mi chulo, mi chula? Y qué gusto saludarte, tu amiga la güerita. Déjame, te invito para que acompañes a mi compa Pato. 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

feliz. 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
1: A ver si nos puedes complacer ahí con un corrido de 70 calaveras. Lo canta ahí el Luis R. Conríquez y Darelles de la Sierra, patito. ¡Ánimo!
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24: 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El Mañanero de la Z. Pásatela bonito, feliz fin de semana y aquí otro trancazo Veneta en la Z.

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1: Saludos, Pato, échale, viejón. Desde Oklahoma City, Pato, échale, viejón. Saludos para mi güerita preciosa, hermosa, que me manda un beso de los que ella sabe, chiquita. Por eso la quiero, mi güerita. Yo le voy a quitar la enojona, le voy a quitar todo a mi chiquita preciosa. Saludos, Pato, échale, viejón.
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0: ¿Qué onda, manito, comadrita? Tu amigo Paco de Guanajuato saludándote en este fin de semana. Espero le estés pasando de aquellitas. 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Por lo pronto, otro trancazo chidote aquí en 107.1 La Z. ¡Súbele!

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para platicarte que mi compa Pato a control remoto el día de hoy celebrando a Perú en el 8011 Cameron Road de las 2 de la tarde a las 4 de la tarde para que vayan, los saludos.

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gracias ahí en cabina, amigos, amigas. 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Estamos en el 8011 Cameron Road. Vamos a estar por acá hasta las 4 de la tarde. 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Regresamos con más detalles.

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2: Seguimos en vivo a control remoto, 107.1 La Z, la radio Neta, celebrando al Perú, amigo, amiga, así es. Vengas, estamos en el 8011 Cameron Road. Ana Karemi, ¿hasta qué hora vamos a estar por acá, Ana Karemi?
3: Hasta las 5 de la tarde, completamente gratis, en el 8011 Cameron Road. Aquí estamos viendo las danzas, pronto se presenta Venezuela, México, Perú, la comida está muy rica. 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
2: Aquí vamos a estar hasta las 5 de la tarde, traemos playeras, traemos muchos regalos para ustedes y aparte, pues mucho que ver, muchos expositores el día de hoy, muchas cositas que comprar, ¿verdad que sí, Naivi?
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2: Amigos, amigas, ¿cómo andamos? Por acá se compita el pato. Estamos a control remoto 107.1 La Z desde el 8011 Cameron Road. El día de hoy venimos a celebrar a Perú, mis amigos. Así es, vente con nosotros. Hay mucha gente que está llegando. Es un evento gratis. Y también, pues, vamos a conocer toda la comunidad peruana, porque hoy, pues, está lleno de alegría, de cultura, familia, tradición, donde habrá danzas. Bueno, estamos viendo ya danzas de niños y ahí vienen danzas de adultos. Bueno, va a estar muy padre. Ahora sí que comida típica de Perú. También, pues, hay mucha arte que conocer, mis amigos. Hay mucho que comprar también. Hay muchos vendors también, comida. Hay un área donde usted se puede refrescar y puede pasarla bien bonito. Te esperamos una vez más, 8011 Cameron Road. Por acá estamos en vivo, tus amigos de La Z, la Radio Neta. Arrímese, esto no para hasta eso de las 5 de la tarde, 6, hasta que Dios no lo permita. Pero acá lo esperamos. Por lo pronto, usted ya déjese venir si anda por aquí cerca. Ahí le va la dirección, 8011 Cameron Road, donde estamos en vivo, 107.1 La Z, la Radio.
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2: ¡Feliz fin de semana! Por acá tu compita El Pato. 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Así

Amigos, amigas, seguimos a control remoto 107.1, la Z, la radio Veneta, celebrando a Perú. 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
1: Y por el 35 escuchando la 107.1 la Z, pero manda saludos también para mi gente de Guerrero de parte del MG de la Sierra, compadre. No nomás mande saludos a los de San Luis y sus alrededores, compadre. Acuérdate de Guerrero, papá.
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17: ¿Qué onda, manito? Comadrita, ¿cómo andas? ¡Feliz fin de semana! Mira, que espero que con esta música de la Z te la pases a todo dar. Recuerda que todas las noches te acompaño desde las 7 hasta que nos amanezca con buena música, con muchos premios, con muchas notas curiosas, claro, aquí en 107.1 La Z. Por lo pronto, este trancazo chidote te lo dedico. ¡Súbele!

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18: ¡Feliz fin de semana, mi amigo, mi amiga! Acá
10: 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Sigue disfrutando de tu fin de semana porque ahí te va otra rolota bien perrona. ¡Súbale a su aparatito!

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Buenas tardes, amigos, amigas. Oiga, venimos de acá de la celebración, celebrando a Perú. Qué bonito evento, qué bonita tradición. Y vaya que conocimos y saludamos a mucha gente. Gracias a la gente que está en sintonía. Voy a regresar para platicarte de promociones de Neta. Aquí a través de la Z tenemos muchas promociones, muchos boletos. Ya regresamos para platicarte todos los detalles. En camino viene música de la majestad norteña. Mientras tanto, llega Eden Muñoz con Cristian Castro. ¡Ahí te va!

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13: ¿Qué pacho, manito? ¿Qué pacho, comadrita? Tu amigo Paco de Guanajuato deseándote un excelente fin de semana. Recuerda que la mejor música, los mejores eventos, las mejores promociones, el mejor contenido, lo encuentras aquí en 107.1 La Z. Y tu amigo Paco de Guanajuato todos los días a partir de las 7 de la noche aquí en 107.1 La Z. Por lo pronto, súbele ese trancazo.

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Mientras tanto, ahí está el Grupo Frontera. ¿Qué rol? No, no, no. Yo no la escuché, pero dicen que sí la tocaron. Yo digo que no la tocaron.

las 3 tenemos las rucas del pato con el video viral. No te lo puedes perder, mi amigo, mi amiga. 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
1: Aquí escuchando la mera vena, mi compa Pato, ya se la sabe, yuca como siempre, mi compa Pato, fiel a la mera vena. Ya me saludo para ustedes, saludos para la güerita, saludos para mi carnal El Turbo, mi compa Pato, saludos para Mario Macías y saludos para todos los que escuchan la mera vena y a toda la raza hidrocálida de parte del yuca, a ver si nos complaces con una rolonona, un corridazo, mi compa Pato, se llama Raquel Villanueva, nomás para que vayan y digan fierro por el Turify.
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1: 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Ay, que Diosito me los bendiga, la Virgen me los cuide. Ay, por favorcito, se los pido. A ver si me hace favor de complacerme.
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buenas tardes. Vamos a los saludos del guachapazo que están llegando, amigos, amigas. Qué gusto saludarle, dice por acá, compa Pato. ¿Cómo andamos, viejón? Dice, saludos para toda la gente de San Luis Potosí. Le encargo el corrido del cuernito Armani con el Commander, compa Pato. Saludos a la gente de Rayón y San Ciro de Acosta. Acá andamos echando una birria de pozo para mañana, preparando el menudo, pero por lo pronto en mano traemos unas bien frías. Y lo que no saben ustedes de eso, pa. No, hombre, qué bárbaros. Dice Pato, tengo el corrido de Los Tucanes de Tijuana. Suena la banda. Dice, saludos a la gente de Zacatecas, compa Pato. Te escuchamos en San Marcos. Dice, Pato, te encargo el corrido de Las Dos Monjas con el grupo Exterminador. Y saludos a toda la gente de Guanajuato, compa Pato. Aquí andamos escuchándote en Del Valle. Saluditos para Armando, para Erika, para Rufino y para toda la gente de Salamanca. Claro que sí. Ahorita le ponemos ese corrido.

entérate cómo te los ganas aquí a través de la Z. Este corrido que estaban solicitando mis amigos de Aguascalientes se llama El Gallo Fino con mi compa Canales. Por acá me están pidiendo algo de los originales de San Juan, La Caspita del Diablo. Ahorita los complacemos, amigos. Regreso para platicar.

Compa, súbale este corridote mamalón. 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

Esta es la hora de los corridos prohibidos, muchachos. ¡Vámonos! ¡Sí, señor! Oigan, pues prepárense, mi amigo, mi amiga, porque le platico que regresa el grupo Intocable y será en el HB Center, en Cedar Park, el sábado 14 de noviembre, en su gira Cultura Tour. ¿Quieres ganar tus boletos? Bueno, pues muy fácil. Esta semana, desde la mañanita con el Zorrillo, la Flaquita, DJ Luis, el de San Luis en el Mañanero, podrás ganarte boletos, amigos. Sí, muchos boletos. Así que muy pendiente, los boletos ya están a la venta en Ticketmaster.com. 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Dice Pato, te encargo las mujeres bravas con los rehenes y saludos a la gente de Zacatecas, compa Pato. Claro que sí, mi amigo. Dice, amigo Pato, dice, le encargo por favor ese corrido de el compa Chuy, la piñata, a ver si lo tiene ahí a la mano. Dice, saludos a la gente de Durango, compa Pato. Claro que sí, ahorita lo ponemos, mis amigos. ¡Vámonos con esto! ¡Se llaman las mujeres bravas! En la hora de los corridos prohibidos, en este rico sábado.

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pues ahí quedó para los que estaban pidiendo ese corrido. 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Sí, celebrando 40 años junto con los Leñadores del Bravo y los Pilotos de Chihuahua. 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Dice Pato, te encargo por favor el corrido La Vida de... Perdón, El Viaje de Mi Vida con los Mentados. Claro que sí, ahorita te lo ponemos. Dice, compa Pato, saludos a la gente de Guerrero. Cocho Pato, te encargo la doble rodada. Sí, claro que sí, compa. Pato, el corrido del Gato Americano con el Grupo Laberinto. Ahí sí tienes, si lo tienes a la mano. Saludos a la gente de Zacatecas. Dice Pato, el corrido de Lo Que No Saben con Calibre 50. A ver si lo tienes. Gracias, Pato. Aquí te estamos escuchando en Run Rock. Saludos, amigos, en Run Rock. Ahí le va. Se llama El Viaje de Mi Vida. Ellos son Los Mentados de Culiacán. En la hora de los corridos prohibidos, edición sábado. Buenas tardes.

Es un gusto de saludarle, mis amigos. Gracias por estar en sintonía de 107.1 La Z, la radio de Neta, donde tenemos mucha información para ti. 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Y en las tardes, nuestros amigos de Reporte Austin a las 3 de la tarde con un servidor, tu compa El Pato y la Güerita y Paquito. Muy pendientes para que participen también con muchos boletos, muchos regalos para todos ustedes esta semana.

¿ok? Así que ahí viene tu oportunidad de que ganes muchos premios. Mientras tanto, dice por acá el siguiente mensaje, dice, compa Pato, póngame el corrido de calibre Culiacán versus Mazatlán con Gerardo Ortiz. Ah, sí. Ok, te lo ponemos, pa. Dice, Pato, un corrido de Zeto Vargas, Cocho. Ponme la de Me Gusta la Vida. Sí, ahorita la ponemos, pa. Dice, Pato, póngame un corrido de los dos de los dos carnales. Los dos carnales. Saludos a la gente de Torreón, Coahuila. Yo soy Rico, Pato, ahí te lo encargo. Aquí estoy con mis jefecitos que vinieron a visitarme de México y estoy feliz con ellos haciéndole una carnita asada. Ándele pues, pa. Apapáchelos bien, hijo, apapáchelos. Saludos a la gente de la comarca. Dice, siguiente mensaje, dice, compa Pato, póngame el corrido del Liebro con Trini Leyenda. Saludos a la gente de Guerrero y Michoacán, Pato, te escuchamos en Elgin. Claro que sí, mis amigos, ahí viene en camino para ustedes. ¡Señor!

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11: 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Por lo pronto, otro trancazo chidote aquí en 107.1 La Z. ¡Súbele!